0: Sí, está contigo, obvio.
1: También es igual.
0: Vamos a ver qué voy a hacer.